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Nos reunimos allí y todo comenzó a surgir como un sueño.

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0: Rincón en buena forma. Un mes que casado tiene que tenerlo. Escucha, bro.
1: Debo parecerme a ella y así me pareceré a Jesús.